0: Adelante.
1: Si voy muy rápido, me dices, Gloria. Hemos hablado, sí, ya unas cuantas veces. Este verano, sí. Volvimos a tener algún problema con el tema del móvil, de las videoconferencias. Te vio Sara hasta 3 veces.
2: Tres días te vio haciendo videoconferencia con la familia. Que él no paran de hacerle videoconferencias. Los amigos no, solo la familia. Solo lo hacía con la familia.
1: Ya, la última vez lo sancionamos, Aimade.
2: Hay una falta importante. Si trabajando ves que necesitas hacer videoconferencia, le avisas a tu responsable.
1: ¿Sí, Aimade?
0: ¿Sí?
1: ¿Sí?
0: Okay.
1: Okay.

Estoy caducado el documento. No puede. Estoy caducado. No puede enviar dinero porque está caducado. Pasaporte DNI. ¿Vale? Tiene que darme pasaporte si hay mejor. No. Pasaporte. Pasaporte. Sí. Original. A ver. No es válido. No es válido. Tampoco no es válido. Pasaporte. Hay que registrar con datos ahí válido, ¿vale? Con eso no puede. No puede enviar. ¿De acuerdo? No, eso no sirve.

Hola. Espera, voy a por las gafas. Un momentito. A ver, déjame. A ver. Vale. Falta un documento para esto, ¿eh? Vale. ¿Quieres el padrón histórico del ayuntamiento? Vale, pues tienes que rellenar el formulario y entre que lo reciben, te contestan, pueden pasar 3-4 meses. ¿Sí? Sí.

0: tal como estás, ¿eh? Mirando para mí un momentito, quieto, perfecto.
1: ¿Cuál hacemos? ¿Está aquí? Vale. Toma, esta de regalo, ¿vale? De regalo para ti. Toma, un sobre para que lo pongas aquí dentro, ¿vale? Esto por aquí. Aquí dentro. Vale. 9 euros. 9. ¿Sabes? A ver.